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0: Buenas tardes y bienvenido a la sintonía de Agroradio. Si se acaban de incorporar, bueno, ya está empezando la verbena. Yo creo que me queda poca entrevista ya que hacer aquí. Se mete mucho el sonido del escenario, o que le han subido mucho el volumen a lo que hay en el escenario. Bueno, pues lo dicho, buenas tardes y bienvenido a la sintonía de Agroradio. Y bueno, pues estamos en la tercera edición de Expoventas, aquí en Ventas de Zafarraya. Y bueno, sorpresa la nuestra, que no hemos encontrado una empresa de la comercialización de la agricultura almeriense, pues que tiene delegación aquí en Ventas de Zafarraya. Bueno, pues vamos a darle las buenas tardes y la bienvenida a Juan Solana, responsable de zona del grupo Agroponiente. Juan, buenas tardes.
2: Muy buenas.
0: Juan, que es almeriense pero de origen alameño.
2: Podríamos decirlo así.
0: Es así. Bueno, Juan, vamos a hablar de la delegación que tiene Grupo Agroponiente aquí en Ventas de Zafarraya. Bueno, ¿cuál es el volumen aproximado que tenéis vosotros aquí en este centro?
2: Pues nosotros, para que tú sepas más o menos cómo estamos aquí por la zona, empezamos hace 10 años con un volumen insignificativo de 1-2 millones de kilos, y actualmente el año pasado conseguimos llegar a un volumen de 11 millones de kilos. O sea que nuestra perspectiva es de ir creciendo poco a poco, año tras año, dar servicio al agricultor y aumentar nuestro volumen, que es necesario para que el grupo siga su trayectoria.
0: Le va a quemar el pito al tractor, Yo llevo un rato el niño, quítale la batería, que va a atropellar el tractor. Bueno, vamos a seguir nosotros con la entrevista. Juan, ¿y este año tenéis cuántos millones de kilos tenéis previsto?
2: Nuestro objetivo este año es alcanzar los 14 millones de kilos.
0: Crecimiento.
2: Se queda un presupuesto elevado, pero bueno, nuestras aspiraciones son esas y vamos a por ese volumen, ya que la gente que tenemos confía en nosotros, poco a poco ellos mismos aumentan superficie con nosotros y es nuestro objetivo y vamos por ello.
0: ¿Vosotros aquí qué producto es el que más comercializáis?
2: Nosotros inigualmente trabajamos con calabacín, judía, tomate y pimiento, sobre todo.
0: La judía, que allí en la provincia de Almería prácticamente ya no hay,
2: Aquí es verdad que es un cultivo, digamos, presidencial. Todos los años llegamos a los volúmenes históricos y nosotros, como todas las cooperativas de aquí, todas las comercializadoras, pues intentamos dar el soporte al agricultor que apuesta por la judía. Intentamos estar al nivel de las cooperativas de aquí y apoyarlo y seguir con esos precios y con ese volumen.
0: Juan, vosotros aquí sois punto de recogida, pero cuando ese producto llega allí a Almería, pasa a la parte de manipulada de exportación o va a subasta.
2: Nosotros el 95% del volumen que hacemos aquí en Zafarraya pasa por la subasta. Digamos, venta en origen y destinamos un 5 o un 10% a mercado de comercialización, pero casi sobre todo a subasta. El modelo de negocio de aquí de la zona es subasta.
0: Entonces, ¿hasta qué hora recogéis aquí producto?
2: Nosotros recogemos hasta las 11:30, con la idea de que el transporte, los camiones, puedan llegar con hora de venta a Almería, a Ejido, concretamente. Bueno, aunque el género de aquí se subasta en el Ejido, en Vega Cañada, en Almería, indiferentemente en Adra, en todas las subastas nuestras, pero siempre con el objetivo de que el horario se amorde a las subastas nuestras.
0: ¿Cuál es aquí la superficie media del agricultor, Juan?
2: La superficie media aquí puede costar de 2 o 3 hectáreas, no más.
0: ¿Sí?
2: Es verdad que hay agricultores muy grandes, pero hay agricultores muy pequeños. Tenemos gente de 3-4.000 metros y tenemos gente de hasta 20-25 hectáreas.
0: Coño, aquí 25 hectáreas, vamos.
2: Son grandes superficies y agricultores muy fuertes que año tras año pues han decidido apostar por agroponente.
0: Bueno, Juan, se nos está metiendo la verbena en los micrófonos. Pues Juan Solana, responsable de zona del grupo agroponente aquí en venta de Zafarraya. Juan, muchas gracias por venir al set de Agroradio y contar, bueno, vuestro trabajo, vuestro día a día a los agricultores de Almería.
2: A vosotros, muchísimas gracias.
0: Bueno, pues yo creo que vamos a poner ya el punto final, ya esto está girando a verbena y nosotros estamos por feria, no por verbena. Bueno, pues agradecerle la atención prestada a lo largo del día de hoy, de todas las retransmisiones que hemos estado haciendo, conexiones en directo, aquí con ventas de Zafarraya. Cómo no, agradecer a la entidad local autónoma de ventas de Zafarraya que hayan contado un año más con este medio de comunicación para dar buena cuenta de lo que aquí acontece. 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Recuerden, Manier Seed es una casa de semilla especializada en tomates. Y también agradecer especialmente al grupo Stellantis & You de Almería, que nos ha prestado una Peugeot Rista en la versión Gran Turismo para poder traer todos los equipos, todo el mobiliario, todo lo que necesitamos para hacer estas conexiones en directo que conocemos exteriores. Pues a todos ellos muchas gracias y a ustedes por estar ahí atentos a la programación de Agroradio. Pues como siempre decimos, mañana no, el lunes. Ya el lunes estamos como siempre en los estudios centrales de Agroradio, pues con información de agricultura. Pero eso sí, les recomendamos que sigan en nuestra compañía, con nuestra compañía musical y, como no, con la mejor información de agricultura. ¡Hasta el lunes! 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

0: Las 8.
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0: 9. Las 9. 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
1: Amblyseius californicus, también conocido como Neuseilus californicus, es un ácaro depredador altamente eficaz, utilizado en el control biológico de araña roja. Este depredador voraz se alimenta de todas las etapas de vida de sus presas, tanto huevos, larvas, ninfas y adultos. Sus principales características son alta resistencia climática, tolerando temperaturas altas hasta 35 grados y humedad baja hasta un 40%, superando notablemente a otros depredadores como Phytoseulus persimilis en climas secos. Acción preventiva, puede sobrevivir consumiendo polen u otros insectos pequeños cuando la plaga principal escasea, manteniéndose alerta en el cultivo de forma preventiva. Compatibilidad, muestra una tolerancia superior a ciertos pesticidas residuales en comparación con otros ácaros depredadores. Por todo, Californicus se presenta como una de las mejores herramientas para el control de araña roja en cultivos de verano y otoño.
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0: Las 11.
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2: Buenos días y bienvenido a la sintonía de Agroradio si se acaban de incorporar. Y buenas tardes si escuchan esta nueva entrega de Agroinformación en horario de tarde. Bueno, pues estamos en época vacacional, estamos en el mes de agosto, época vacacional prácticamente en todos los sectores de la sociedad española, como no también andaluza y almeriense. Pero en el sector agro ya las vacaciones están de retirada, ¿no? Ya hay que empezar a incorporarse a la siembra y, como no, a las tareas de cultivo. Bueno, pues la Junta de Andalucía, la Consejería de Agricultura, Pesca, Agua y Desarrollo Rural, nos ha hecho llegar nota de prensa en relación a esa labor que están haciendo de difundir o inculcar los hábitos de una alimentación saludable, empezando desde la etapa infantil y, cómo no, también llegar hasta la etapa de adulto, ¿no? Esas personas que ya están jubilados. Bueno, pues la nota de prensa nos dice que la Consejería de Agricultura, Pesca, Agua y Desarrollo Rural ha impulsado un año más la iniciativa Aula Mediterránea, que está dirigida a alumnos de primaria, secundaria, bachillerato, formación profesional y educación de adultos en la provincia malagueña. Además, en esta ocasión también han participado los coordinadores provinciales del Programa de Hábitos de Vida Saludable de la Delegación Territorial de Desarrollo Educativo de Málaga. En total, 2.167 personas de 7 términos municipales malagueños han participado durante el curso pasado en las actividades incluidas en este programa educativo que desarrolla el Instituto Europeo de la Alimentación Mediterránea, entidad adscrita a la Agencia de Gestión Agraria y Pesquera de Andalucía. La mayoría de las instituciones participantes en el aula mediterránea, el 73%, se encontraban en la capital malagueña, localidad que ha concentrado también más del 75% de las personas que han disfrutado de esta experiencia en 2025-2026. A ella se han sumado otros 520 alumnos de centros formativos de Pizarra, IES Nuestra Señora de Fuensanta, Vélez Málaga, CEIP Andalucía, CEIP Augusto, Torre del Mar, Escuela de Hostelería Castillo del Marqués en Cártama, IES Valle de Azahar en Archidona, CEIP Virgen de Gracia y Alaurín de la Torre, CEIP Torrijos. El objetivo final de esta iniciativa del Gobierno regional es concienciar a la sociedad andaluza sobre la importancia de tener hábitos alimenticios saludables. Para lograrlo, entre las actividades que se llevan a cabo en Aula Mediterránea se encuentran tanto sesiones teóricas como otras más dinámicas y participativas, cuyos contenidos se adaptan a la edad de los participantes. El diseño de su propia pirámide alimentaria, charlas, coloquios y juegos que giran en torno a la alimentación equilibrada son algunas de las propuestas que se desarrollan. La Junta de Andalucía apuesta por esta iniciativa como herramienta para apoyar la dieta mediterránea andaluza, que se observa un progresivo abandono en los últimos años, especialmente en la infancia y la juventud. Entre otros motivos, destacan cuestiones ligadas a la salud, ya que los hábitos alimenticios asociados a esta dieta ayudan a un correcto desarrollo y a prevenir patologías que en los últimos tiempos están apareciendo en edades más tempranas, como el sobrepeso, la hipertensión o los problemas endocrinos. Además, las actividades del aula mediterránea promueven la dieta mediterránea andaluza como estilo de vida sostenible y respetuoso con el entorno, que contribuye a la reactivación de la economía local a través del impulso del consumo de productos de temporada y proximidad. A estas cuestiones se suman también la lucha contra el desperdicio alimentario mediante el fomento de la economía circular, práctica sobre la que también se informa en este programa educativo del LEAMED. La Junta de Andalucía puso en marcha Aula Mediterránea en 2019 como vía para informar a la población de los beneficios nutricionales de la dieta mediterránea y fomentar su adhesión a este modelo alimenticio de gran tradición en Andalucía y que está reconocido como patrimonio cultural inmaterial de la humanidad. En total, desde el curso 2019-2020 han participado en el programa cerca de 12.300 andaluces que reciben formación en centros de 11 municipios malagueños. Destaca especialmente Málaga capital, donde se encuentran las instalaciones del Instituto Europeo de la Alimentación Mediterránea y por tanto supone un menor desplazamiento para los participantes de estas actividades. Bueno, pues hay que predicar el evangelio de la agricultura en todas sus formas y formatos. Si queremos que tengamos o que tenga demanda la producción agrícola o agraria, pues hay que al ciudadano, al consumidor, hay que hablarles y darle información sobre este consumo de alimentos saludables, que es lo que hacen ustedes. Ustedes, agricultores, ustedes producen alimentos saludables. Pues hay que fomentar, inculcar, hablar de una alimentación sana como es con frutas y hortalizas. Bueno, pues hasta aquí esta nueva entrega de Agroinformación y como siempre les decimos, les rogamos que sigan en compañía de Agroradio con nuestra compañía musical y, como no, con la mejor información de agricultura. ¡Hasta ahora!
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0: las 12.
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2: Buenos días y bienvenido a la sintonía de Agroradio si se acaban de incorporar. Y buenas tardes si escuchan en horario de tarde esta nueva entrega de Agroinformación. Bueno, pues estamos en el mes de agosto, típico mes de las vacaciones, y septiembre, bueno, pues en septiembre ya se reanuda la actividad laboral, profesional y, cómo no, también de agricultura. Bueno, pues en septiembre, a primero de septiembre, en Motril se va a desarrollar el Congreso del Aguacate los días 10 y 11 de septiembre. Bueno, pues para hablar del Congreso del Aguacate vamos a hablar con el presidente de la Asociación Granada Más, que es quien organiza este Congreso de Aguacate en el puerto de Motril, y vamos a darle los buenos días y la bienvenida a Juan Manuel Fernández, presidente de la Asociación Granada Más. Juan Manuel, buenos días.
3: Muy buenos días, Antonio. ¿Qué tal? ¿Cómo estamos?
2: Yo pasando calor. Aquí en agosto hace calor. Ahí en Motril, supongo que como es la costa tropical, bueno, pues no hará tanta calor, ¿no?
3: No, sí, sí hace bastante calor, pero vamos, es llevadero.
2: Por lo menos tenéis humedad y hace más fresquito, ¿no?
3: Sí, exactamente, exactamente. Bueno, tenemos el clima tropical tan especial que, en fin, que hace que ese calor sea un poquito más llevadero. Pero bueno, es lo que toca en esta fecha, no nos podemos quejar.
2: Lo peor es que llegue diciembre y estamos en pantalón corto, eso ya no es bueno.
3: Exactamente, eso sí sería problemático.
2: Bueno, Juan Manuel, pues en los días 10 y 11, en el edificio que tiene el Ayuntamiento de Motril de turismo, está cerca del puerto de Motril, ahí donde se va a dar lugar este Congreso del Aguacate. Bueno, pues, ¿qué es lo que se puede ver y qué es lo que vais a desarrollar durante esos dos días en Motril?
3: Sí, Antonio, vamos a celebrar lo que sería el primer Congreso del Aguacate. Si bien, como ya saben, en años anteriores siempre hemos celebrado jornadas técnicas de subtropicales que abarcaba tanto el aguacate, el mango, la pitaya, en fin, todo tipo de subtropicales que se cultivan perfectamente aquí en nuestra zona. Pero este año hemos decidido hacer algo muy especial en torno a una fruta muy importante y que tiene una comercialización a nivel europeo también bastante, bastante importante, que es el tema del aguacate, ¿no? Y durante dos días vamos a desarrollar distintas ponencias relacionadas con el aguacate, y lo hemos dividido en tres bloques temáticos. Un primer bloque sería el tema agronómico del aguacate, es decir, tema de su cultivo, tema de nutrición, tema de enfermedades y plagas que afectan al aguacate, y qué tratamiento y qué actuaciones llevar a cabo, que creo que van a ser muy interesantes, y además por los ponentes que van a venir, pues creo que va a ser de muy alto nivel el contenido, ¿no? Y luego tenemos un segundo bloque temático que está lógicamente relacionado con una temática que para nosotros siempre es prioritario, que es el tema de la optimización en el consumo de agua. No me gusta utilizar la palabra ahorro, sino el término más correcto sería cómo optimizar es un recurso hídrico que, como bien sabes, cada vez está teniendo más problemas, es escaso y hay que saber aprovechar hasta la última gota ese recurso, ¿no? Y un tercer bloque temático que va ahí en torno a sobre las perspectivas de comercialización del aguacate a nivel europeo, que creo que también van a ser muy interesantes, y sobre todo por el perfil de ponentes que van a venir aquí a contarnos cuál es la situación, porque eso puede ayudar a los agricultores y a las empresas que están directamente relacionadas con esta temática, qué tipo de medidas llevar a cabo para estar ahí, seas competitivo y que nuestro aguacate, el aguacate español, sea la estrella en el consumo europeo.
2: Bueno, pues de las ponencias y tal, ¿nos puede adelantar algo, Juan Manuel?
3: Antonio, hay ya aquí 16 ponentes. Intentar destacar uno y dejar los demás fuera nunca me ha gustado. Así que yo recomiendo a los oyentes que accedan a la página web que tenemos desarrollada, porque ya tenemos un primer avance de ese programa, un programa completísimo, amplio y con contenidos que, como digo, van a ser muy interesantes. La página web que hemos creado para informar de este congreso es muy sencillo y muy fácil de recordar: congresodelaguacate.com. Ahí van a poder ver todos los ponentes que están confirmados, van a poder ver ya el programa provisional con las temáticas que van a desarrollar cada ponente, y la verdad es que intentar destacar uno sobre el otro es difícil porque depende un poco también del interés que vaya buscando aquel agricultor o aquel profesional del sector en este tipo de contenidos, ¿no? Por lo tanto, como he dicho, son tres bloques temáticos, tres bloques que pueden ser muy interesantes, y yo le aconsejo a la gente que accedan a ese enlace web, congresodelaguacate.com, que ahí van a tener toda la información, y es más, ahí van a poder inscribirse a este congreso, que es totalmente gratuito, que, como sabes, siempre organizamos nosotros los eventos de carácter gratuito para que todo el profesional que quiera y esté interesado en actualizar contenido, en estar a la última en este tipo de cuestiones, pues puedan acceder sin coste alguno.
2: Juan Manuel, me llama mucho, es decir, el arrope que tiene este congreso en esta edición, donde, bueno, pues tenéis como patrocinadores pues lo más puntero o lo más con más peso dentro de producción y comercialización del aguacate, ¿no?
3: Sí, la verdad, Antonio, que estamos muy contentos por el apoyo que estamos recibiendo por parte de empresas importantes, que me gustaría destacar aquí, entre el Ayuntamiento de Motril, Trops, que es una de las empresas más importantes de comercialización de mango y aguacate, igualmente Reyes Gutiérrez, también otra empresa que apuesta por nosotros, Procop, que es un vivero de planta de aguacate también muy importante, Agencias, Meristec, Cajamar, como no podía ser de otra manera, Sunforest, en fin, son empresas muy potentes que han apostado por nosotros para colaborar con este congreso, que ellos saben que en fin, no solamente saben, sino que nos conocen ya de toda la trayectoria que llevamos llevando a cabo de en estos años atrás, y saben de los contenidos que ofrecemos, de la capacidad organizativa. Y en fin, muy contento y muy agradecido con todas estas empresas patrocinadoras que han apostado por nosotros, que quieren seguir colaborando con nosotros y que, en fin, gracias a ellos pues se pueden desarrollar este tipo de iniciativas. Uh-huh. Nosotros ponemos el esfuerzo, pero ellos realmente son los que con su apoyo hacen que esto sea una realidad, ¿no? Y que podamos estar creando espacios de transferencias de conocimiento para que todos los profesionales tengan ese punto de encuentro para recibir conocimiento, y a su vez también un poco contactar con otras empresas y ver qué se está haciendo, qué podemos colaborar, qué podemos llevar a cabo, ¿no? Y por lo tanto, insisto, muy agradecido con todas estas empresas punteras a nivel nacional e internacional.
2: Uh-huh. Juan Manuel, ya fuera del evento del aguacate, ¿por dónde va y hacia dónde crees que va a ir la producción de aguacate ahí en la costa de Motril?
3: Pues la verdad es que, como digo, hemos centrado este congreso solamente en el tema del aguacate por una razón muy sencilla. Realmente el cultivo del aguacate está siendo una opción económica, empresarial, para muchos agricultores de aquí en la zona. Muchas empresas también están apostando por este cultivo porque están viendo que el consumo a nivel europeo está creciendo. Ahora mismo los porcentajes de consumo están todavía muy por debajo de lo que son las perspectivas. Por lo tanto, las perspectivas de crecimiento son muy potentes, ¿no? Y ahí está un poco que queremos organizar este tipo de congresos. Como he dicho, los tres bloques temáticos tratan tanto aspectos agronómicos como aspectos hídricos, pero sobre todo queremos tratar también aspectos relacionados con la comercialización, porque creo que es fundamental que sepamos cómo es el consumo del aguacate en el mercado europeo, qué exige el consumidor europeo, porque, como he dicho, las perspectivas son muy poderosas, hay una capacidad de crecimiento. Ahora mismo España, por ejemplo, no puede abastecer abastecer todo el consumo europeo que exige de este producto, y se tiene que exportar de terceros países. Por lo tanto, la capacidad de crecimiento todavía es brutal, ¿no? Uh-huh. Pero sí es importante que sepamos qué exige ese consumidor, qué espera de este producto, de tal manera que podamos ofrecer esa calidad que nos exige el consumidor europeo. Uh-huh. Y pues de ahí que organicemos este tipo de actividades, porque creo que es fundamental que podamos conocer las distintas herramientas para que nuestro aguacate con sello europeo esté a la altura de lo que exige el consumidor europeo.
2: Hablando de lo que exige el consumidor europeo, exige proximidad, y por suerte o por desgracia, el aguacate más próximo a Centro Europa o el aguacate producido más próximo a Centro Europa es el que se hace ahí en la costa de Granada. Bueno, también hay otras zonas como puede ser Cádiz, también ahora está empezando Valencia a producir, pero quien lleva la delantera es la costa malagueña y la costa granadina, sois los que lleváis esa delantera, y ese producto pues evidentemente no le pasa como a otras zonas productoras, que hay que cortarlo en verde para que llegue medio maduro al consumidor. O sea, vosotros lo cogéis en el punto óptimo de recolección.
3: Exactamente, Antonio. Tenemos esa ventaja competitiva con respecto a terceros países, de que podemos coger el fruto en su punto óptimo, de tal manera que en 24 horas está en los mercados europeos, y por lo tanto el consumidor europeo va a saber que ese producto que viene de España es un producto fresco de la máxima calidad, que va a tener todas las cualidades organolépticas impecables, de buen sabor, de buen aroma, en fin, una calidad impresionante, ¿no? Y esa ventaja competitiva tenemos que seguir manteniéndola, y no solamente mantenerla, sino mejorarla. Afortunadamente, la producción, somos pioneros aquí en la costa de Granada y en la costa de Málaga, la producción de aguacate, pero ya se están sumando otros territorios como Cádiz, Huelva, el sur de Portugal y toda la costa valenciana. Y me consta también de algunos otros territorios por el norte de España, como Asturias, en Galicia incluso, que están ya experimentando con este cultivo y parece que está teniendo algunos resultados, ¿no? Aunque todavía queda por esperar un poco a ver si realmente llega a ser con la misma, digamos, rentabilidad que se está produciendo aquí en la zona sur de España, ¿no? Pero en fin, es un cultivo que se está expandiendo por su alta rentabilidad económica para el agricultor, pero que, como he dicho, lo que hay que procurar siempre es que sigamos siendo competitivos, y que sigamos siendo siempre competitivos en ese sentido, o sea, que tenemos un producto que en 24 horas puede estar en los mercados europeos y el consumidor va a saber que es un producto de la máxima calidad.
2: Bueno, pues Juan Manuel Fernández, presidente de la Asociación Granada Más y organizadores del Congreso del Aguacate en Motril los días 10 y 11 de septiembre. Juan Manuel, muchas gracias por atender los micrófonos de AgroRadio y compartir esa información con nuestra audiencia, con nuestros agricultores. Muchas gracias, Juan Manuel.
3: Muchas gracias, Antonio, a vosotros y a los oyentes, y un fuerte abrazo a todos.
2: Bueno, y a nuestra audiencia, emplazarles a que sigan en compañía de AgroRadio, con nuestra compañía musical y, cómo no, con la mejor información de agricultura. Hasta ahora.
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1: La capsaicina es un potente repelente e insecticida natural efectivo contra plagas de los cultivos, especialmente tisanópteros como Parvispinus, irritando el cuerpo del insecto, alterando su sistema nervioso y deteniendo que coman o pongan huevos. Actúa de varias formas. Repelente, aleja a los insectos del cultivo por el olor y el picor. Irritante y tóxico, daña la cutícula y las funciones vitales de insectos pequeños y larvas. Movilizador, hace que los trip, que se encuentran refugiados en distintas partes de la planta, salgan de su escondite, con lo que los tratamientos fitosanitarios le llegan mejor. Por lo tanto, la aplicación de capsaicina en los tratamientos contra trips aumentan significativamente la eficiencia y la eficacia de los mismos.
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2: Buenos días y bienvenido a la sintonía de Agroradio si se acaban de incorporar. Y buenas tardes si escuchan esta nueva entrega de Agroinformación en horario de tarde. Bueno, pues en este momento, aunque es mes de agosto y estamos de vacaciones, pero ante mi pesadez de por qué no te hago una entrevista o por qué no te hago una entrevista, bueno, pues en el día de hoy tenemos una persona pues bastante informada en el tema del peso que tiene el sector agrícola nacional. Y pues en este momento vamos a presentarle y a darle paso a Juan Francisco Juliá Igual, catedrático emérito de Economía Agroalimentaria de la Universidad Politécnica de Valencia. Juan Francisco, buenos días.
3: Buenas, encantado de estar con vosotros.
2: Bueno, Juan Francisco, pues ¿quién me iba a decir a mí que te iba a tener yo aquí en Agroradio? Pero bueno, en fin, Dios existe y ha hecho que nos pongamos en contacto. Juan Francisco, bueno, pues eres catedrático de emérito de la economía agroalimentaria y quizás muchas veces el sector agrícola nacional no se cree de verdad qué peso tiene en la economía nacional y también quién es a nivel mundial. ¿Puedes darnos cuáles son esos datos o qué peso tiene la agricultura nacional?
3: Bueno, lo primero que hay que decir claramente es que el sector agroalimentario español, entendido como cadena de valor agroalimentaria, es decir, el productor agroalimentario, agricultores, ganaderos, la industria agroalimentaria y lo que es la distribución alimentaria española, ese conjunto, es un sector estratégico en términos económicos y en términos sociales en nuestro país. Y lo es porque realmente es un sector de un alto valor y de una gran competitividad. Y esto se puede sostener desde la contundencia de los datos económicos. Estamos hablando de un sector cuyo valor de producción en el último año superó los 137.000 millones de euros, que representan algo más del 9% del valor añadido bruto de nuestra economía. Cuando la media del peso del sector agroalimentario en el conjunto de la Unión Europea es algo más del 6%. Es decir, tiene mucha más significación en nuestra economía el sector agroalimentario. Pero dicho eso, también lo tiene, no solo en términos económicos, también en términos de empleo. Representa más del 11% del empleo de nuestro país. Y hay que decir también que cuando hablamos de nuestro país, estamos hablando de la cuarta potencia agroalimentaria de la Unión Europea, cuarto exportador agroalimentario europeo y sexto a nivel mundial. Es decir, tenemos un sector agroalimentario realmente muy competitivo. Pensemos que somos la decimoquinta economía del mundo. Pero en el tema agroalimentario, nuestra capacidad exportadora nos sitúa en el séptimo lugar. Por tanto, estamos hablando de un sector muy importante. Un sector que tiene una alta productividad, mayor que la media de la Unión Europea de los 27, algo inferior si hablamos de la Unión Europea de las 14 economías más avanzadas, por tanto, que aún podríamos ser más competitivos, y es un sector que tiene, bueno, pues el liderazgo en algunos cultivos a nivel mundial. Somos uno de los referentes en la exportación de frutas y hortalizas en fresco, somos el primer exportador mundial en porcino, primer exportador mundial en aceite de oliva virgen extra, y somos uno, de los países de referencia cuando hablamos también del sector pesquero. Por tanto, vuelvo a decir, tenemos un sector económicamente potente, un sector importante para el empleo, un sector reputado internacionalmente, como demuestra nuestra capacidad exportadora. El último año estuvimos cerca de los 80.000 millones en valor de euros exportados, lo que representa el 20% de toda la exportación de bienes de la economía española. O sea, estamos hablando que uno de cada 5 euros de los que exporta España viene del sector agroalimentario. Y, por cierto, un sector con los de mayor superávit comercial. Estamos hablando aproximadamente de unos 18.000 millones de superávit, que nos sitúa entre el segundo o tercer país por superávit comercial exportador agroalimentario en Europa. Nos supera siempre Países Bajos, una potencia agroalimentaria y exportadora en términos relativos impresionante, y bueno, competimos en segundo lugar, segundo o tercer lugar, con Polonia. Dicho todo eso, como hemos comentado, hay que también que ver que este sector necesita de políticas adecuadas, del apoyo que merece, del reconocimiento sobre todo que merece, y yo creo que de una legislación que favorable, porque tiene problemas también, no solo nuestro sector alimentario, sino el sector alimentario europeo. Y el mayor problema que tiene hoy se llama relevo generacional.
2: En relación al relevo generacional, hay un dato que me ha dejado sorprendido, ¿no? No me ha dado una parada cardíaca porque, bueno, gozo de buena salud en el corazón. ¿Qué país es el que más jóvenes tiene en la agricultura?
3: Pues es una cosa sorprendente. El dato es de Eurostat, por tanto es una fuente fiable. Europa ha reconocido en esa visión de la agricultura que lanzó el año pasado, un documento y muy interesante, yo creo que recomendablísima lectura, en el que hay es muy declarativo, de buenas intenciones, luego veremos lo que se lleva a feliz término. Pero bueno, de las cosas que me sorprendió gratamente es el reconocimiento. Mira, la agricultura europea es importante. Enrique Oleta ha insistido mucho, lo ha dicho en un discurso, yo creo, muy comprometido. Claro que tenemos que defender la autonomía estratégica de la Unión Europea, en particular ahora lo hemos visto con los temas de la defensa, dice, pero tan importante como defender la autonomía estratégica en defensa está la seguridad alimentaria, la soberanía alimentaria de Europa, nuestra agricultura. Y para eso tenemos que ver con visión de futuro. Y la visión de futuro pasa porque tengamos jóvenes en las explotaciones, al frente de las explotaciones agroalimentarias en Europa. Y ese es un problema que tiene Europa y que tiene España. Europa solo tiene 11 de cada 100 agricultores, tiene menos de 40 años. Eso es un problemón. Pero es que España solo tiene 8. Bueno, hay países que aún están peor. Portugal, si mal no recuerdo. Pero dentro de ese escenario, Europa dice, nuestro objetivo tendría que ser al menos uno de cada 4, 24-25% en el 2040. Es el objetivo que pone Europa. Y uno repisa datos y observa que solo un país está cerca de alcanzar ese objetivo, porque está entre el 23-24%, que es Austria. Y entonces la pregunta es, ¿qué hace en Austria para tener una agricultura, la ganadería, un sector que atrae jóvenes todavía, en que uno de cada 4 son menores de 40 años? Bueno, es una pregunta que ahora no te puedo responder, no conozco bien las razones, pero es una que la que vamos a investigar. Yo he puesto contacto con el cónsul de este país en mi comunidad, el profesor Felipe Palau, para decir, oye, este es un tema que estaría bien, hacer algún workshop, alguna reunión, para que nos explicaran las razones y por qué salga. Porque ese es un problema que tenemos, yo creo que es importante apuntar en la dirección correcta y hacer las cosas bien.
2: Juan Francisco, remitiéndonos a esos datos con los que has comenzado la entrevista, esos datos de bonanza económica, de peso en la economía nacional, y si a eso le sumamos que lo que hace la agricultura es producir alimentos, tanto en agricultura como en ganadería, ¿por qué está, entre comillas digo, menospreciado o menos valorado el sector primario?
3: Pues yo creo que probablemente ahí, siendo autocríticos, tengamos una responsabilidad compartida todos, es decir, desde el propio sector, los que nos dedicamos al sector desde la academia, los digamos operadores que trabajan con el sector, de no ponerlo en valor. Yo creo que, bueno, cuando una persona como Leta, ya en repetidas ocasiones habla de la importancia estratégica del sector agroalimentario, de lo de la seguridad alimentaria, de la soberanía alimentaria, que algunos países, sí que es verdad que han hecho una defensa de esto, con el caso de Francia, que habla mucho, se habla mucho de la soberanía alimentaria, yo creo que la agricultura, pues son los países en los que más y mejor se defiende, hay que hacer una campaña también de divulgación de esa realidad que a veces es desconocida. Primero, cuando la gente dice, oiga, que está usted hablando del sector que más valor aporta a la exportación de bienes de la economía española. El sector que más sanea nuestra balanza comercial de bienes. Porque tiene un saldo de 18.000 millones positivo y que, por tanto, eso para nuestra economía es importante. Un sector que controla el 11,5% del empleo, de un sector que tiene una creciente exportación, estamos rozando los 80.000 millones. Y eso se hace, que para exportar más es porque tenemos unos alimentos, producimos unos alimentos de calidad a un precio competitivo. Y por tanto, debemos de continuación, pero la competitividad hay que mantenerla e incrementarla. Y hay capacidad para ello. Pero el sector tiene problemas también y por tanto necesita de ayuda. Pero hay que reconocer en primer lugar la importancia que tiene en términos económicos. Luego también hay que decir también que la alimentación española está de moda, no por solo por la dieta alimentaria, la dieta mediterránea, sino porque son alimentos de una enorme calidad. Yo tengo alguna anécdota personal que siempre he comentado con amigos. Hace muchos años estaba contratado, estuve de consultor externo, lo llaman Technical Rider de la FAO, y me encargaron un informe sobre el mercado de exportación de las mandarinas en Estados Unidos. Entonces, yo tuve la enorme suerte que en aquel momento el consejero agronómico en Estados Unidos español era Luis Fondemora Montesinos, que fue consejero de agricultura del gobierno valenciano, del gobierno de Juan Lerma, y al que yo conocía bien. Tuve el enorme placer de colaborar con él, una persona realmente impresionante, al que yo aprecio y admirado muchísimo, y bueno, me facilitó contactos para, bueno, ver con los operadores e importadores de cítricos en Estados Unidos. Y bueno, ahí se apuntaba claramente que tarde o temprano íbamos a tener alguna barrera fitosanitaria implantada, porque la exportación española de mandarina estaba creciendo muchísimo, estaba de alguna manera, bueno, perturbando los intereses también comerciales de productores de mandarina, es lo que sucede en todos los países, también en Estados Unidos. Y entonces yo hablé con un colega, Boy Buxton, que estaba en la FDA en Estados Unidos, y me dijo, ten en cuenta que vuestras mandarinas son el equivalente, cuando hablamos de automóviles, a los Mercedes y BMW. Los americanos desean adquirir un Mercedes BMW por la imagen de calidad, y evidentemente entre comer tanchorinas o comer una clementina, pues esto es el BMW o la Mercedes frente a un vehículo, digamos, más...
2: de inferior calidad,
3: de menos reputación, ¿no? Sí. Y es decir, tenemos una producción de alimentos muy reputada. Ya hoy nuestros aceites merecidamente son reconocidos los mejores del mundo, nuestros vinos están entre los mejores del mundo, pero nuestra producción de frutas y hortalizas también está reconocida entre las mejores del mundo, y a ello encima le acompañamos el catalizador que supone nuestra cocina, nuestra gastronomía, y lo he comentado siempre, que a veces es un dato que no es muy conocido. Oiga, mire, en el mundo hay 190 países, España está entre los cinco que más estrellas Michelin tienen en su restauración, y el tercero que más restaurantes con 3 estrellas Michelin tiene. Entonces, hay que decir que tenemos un sector importante, que produce alimentos muy reputados, de una enorme calidad, una alimentación que es conocida y una cocina que también, bueno, pues ayuda a la imagen. Y todo eso merece reconocimiento. Y todo lo que merece reconocimiento tiene legitimidad para ser apoyado, porque es estratégico. Por no hablar de temas medioambientales, territoriales, es decir, sostener población en determinadas zonas solo es posible gracias al sostén de la actividad económica de la agricultura, por tanto hay que apoyarla, esa agricultura que hablamos de dificultad, de interior. Entonces yo creo que estas cosas hay que hacer, y eso requiere de políticas inteligentes y de una legislación adecuada. Uh-huh. Y eso creo que es un objetivo en el que trabajamos los que nos dedicamos al tema de la economía agroalimentaria.
2: Uh-huh. Bueno, pues Juan Francisco Julia Igual, catedrático emérito de Economía Agroalimentaria de la Universidad Politécnica de Valencia. Juan Francisco, vamos a dejarlo aquí, pero vamos a dejar la puerta entreabierta pues para seguir haciendo colaboraciones, porque tienes una información del sector agroalimentario nacional pues bastante, bastante interesante. Pues Juan Francisco, muchísimas gracias por atender los micrófonos de AgroRadio y compartir esa información con nuestra audiencia, con nuestros agricultores.
3: Pues muchas gracias, ha sido un placer hablar con vosotros desde vuestro programa y desde luego, evidentemente, siempre poniendo en valor este sector que falta nos hace.
2: Muchas gracias, Juan Francisco.
3: Gracias a ti, Antonio.
2: Bueno, y a nuestra audiencia, emplazarles a que sigan en compañía de AgroRadio, con nuestra compañía musical y, cómo no, con la mejor información de agricultura. ¡Hasta ahora!
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Buenas tardes y bienvenido a la sintonía de Agroradio, si se acaban de incorporar. Bueno, pues pasan unos minutos de las 2 de la tarde de hoy, viernes 7 de agosto de 2026. Bueno, pues ya estamos poniendo punto final a la primera semana del mes de agosto. Bueno, ya falta poquito para que llegue septiembre y a trabajar todo el mundo, que hay que levantar España, que alguno está de vacaciones en la mareta y otro se le va a complicar mucho la vida en los días próximos, por lo que se ve en los medios de comunicación. Pero bueno, como dice el dicho ese, que Dios lo ampare. Nosotros vamos a hacer lo que hacemos todos los días a esta hora de la tarde, que es hacer el repaso de la parrilla informativa de Agroradio, en esos espacios de información, ¿cómo se llama? Agroinformación. Bueno, pues esta mañana hemos tenido una nota de prensa de la Junta de Andalucía que habla que esa iniciativa de dieta mediterránea, bueno, pues en Málaga ha hecho durante el año 2025-2026, bueno, pues ha hecho un año entero de actividades con, ha sido muy interesante porque ha empezado con infantil, con escolar, primaria, secundaria, bachillerato y también con escuelas de adultos. Es decir, hay que promocionar los hábitos saludables, el comer sano y sobre todo con frutas y hortalizas. También hemos tenido a Juan Manuel Fernández, presidente de la Asociación Granada Más, que hemos estado hablando de ese congreso del aguacate que se va a hacer en Motril en septiembre, los días 10 y 11 de septiembre. Por cierto, nosotros esa semana vamos a estar toda la semana haciendo programas de exteriores conmemorando el Día Mundial de la Agricultura, que se conmemora el 9 de septiembre. Bueno, y también hemos tenido a Juan Francisco Julia Igual, catedrático emérito de Economía Agroalimentaria de la Universidad Politécnica de Valencia. Pues muy interesante todo lo que nos ha contado Juan Francisco. Y yo me quedaría con ese dato de el país que tiene más porcentaje de agricultores jóvenes, más jóvenes de 40, inferiores a 40 años, el país que más agricultores tiene menores de 40 años, con el 23%, y aquí viene la sorpresa, Austria. Austria es el país que más jóvenes tiene dedicados a la agricultura. Interesante, digno de estudiar, a ver qué es lo que están haciendo el gobierno austríaco para que los jóvenes austríacos se quieran sumar al, se quieran sumar o no se quieran bajar del sector primario de Austria. Bueno, pues nos vamos, que es viernes, que fin de semana, ustedes querrán descansar de nosotros y dedicarse, bueno, pues a sus cosas. Pues nada, como siempre hacemos, lo dejamos con un tema, con un tema musical, y en esta ocasión le vamos a dejar con un tema de Héroe del Silencio, con Bunbury a la cabeza, y ese tema tan famoso que es Avalancha. Pues Avalancha será el lunes. Pues como siempre decimos, el lunes más y mejor. Hasta el lunes.

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3: Neoceilus californicus es un ácaro depredador ampliamente utilizado en la agricultura y la jardinería para el control biológico de plagas. Su principal objetivo alimenticio es la araña roja, aunque también devora otros ácaros dañinos como el ácaro blanco y larvas de trips. Es el ácaro indicado para sueltas contra araña roja en los meses de verano, puesto que tolera mejor climas secos y temperaturas altas que otros ácaros como el Phytoceilus persimilis. Se recomienda su aplicación de forma preventiva junto al Swirsky o bien sueltas masivas en focos ya declarados de araña roja.
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0: Las tres.
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0: Las 4.
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2: Buenos días y bienvenido a la sintonía de Agroradio si se acaban de incorporar. Y buenas tardes si escuchan esta nueva entrega de Agroinformación en horario de tarde. Bueno, pues estamos en época vacacional, estamos en el mes de agosto, época vacacional prácticamente en todos los sectores de la sociedad española, como no también andaluza y almeriense. Pero en el sector agro ya las vacaciones están de retirada, ¿no? Ya hay que empezar a incorporarse a la siembra y, como no, a las tareas de cultivo. Bueno, pues la Junta de Andalucía, la Consejería de Agricultura, Pesca, Agua y Desarrollo Rural, nos ha hecho llegar nota de prensa en relación a esa labor que están haciendo de difundir o inculcar los hábitos de una alimentación saludable, empezando desde la etapa infantil y, cómo no, también llegar hasta la etapa de adulto, ¿no? Esas personas que ya están jubilados. Bueno, pues la nota de prensa nos dice que la Consejería de Agricultura, Pesca, Agua y Desarrollo Rural ha impulsado un año más la iniciativa Aula Mediterránea, que está dirigida a alumnos de primaria, secundaria, bachillerato, formación profesional y educación de adultos en la provincia malagueña. Además, en esta ocasión también han participado los coordinadores provinciales del Programa de Hábitos de Vida Saludable de la Delegación Territorial de Desarrollo Educativo de Málaga. En total, 2.167 personas de 7 términos municipales malagueños han participado durante el curso pasado en las actividades incluidas en este programa educativo que desarrolla el Instituto Europeo de la Alimentación Mediterránea, entidad adscrita a la Agencia de Gestión Agraria y Pesquera de Andalucía. La mayoría de las instituciones participantes en el aula mediterránea, el 73%, se encontraban en la capital malagueña, localidad que ha concentrado también más del 75% de las personas que han disfrutado de esta experiencia en 2025-2026. A ella se han sumado otros 520 alumnos de centros formativos de Pizarra, IES Nuestra Señora de Fuensanta, Vélez Málaga, CEIP Andalucía, CEIP Augusto, Torre del Mar, Escuela de Hostelería Castillo del Marqués en Cártama, IES Valle de Azahar en Archidona, CEI Virgen de Gracia y a Laurín de la Torre, CEI Torrijo. El objetivo final de esta iniciativa del Gobierno regional es concienciar a la sociedad andaluza sobre la importancia de tener hábitos alimenticios saludables. Para lograrlo, entre las actividades que se llevan a cabo en Aula Mediterránea se encuentran tanto sesiones teóricas como otras más dinámicas y participativas, cuyos contenidos se adaptan a la edad de los participantes. El diseño de su propia pirámide alimentaria, charlas, coloquios y juegos que giran en torno a la alimentación equilibrada son algunas de las propuestas que se desarrollan. La Junta de Andalucía apuesta por esta iniciativa como herramienta para apoyar la dieta mediterránea andaluza, que se observa un progresivo abandono en los últimos años, especialmente en la infancia y la juventud. Entre otros motivos, destacan cuestiones ligadas a la salud, ya que los hábitos alimenticios asociados a esta dieta ayudan a un correcto desarrollo y a prevenir patologías que en los últimos tiempos están apareciendo en edades más tempranas, como el sobrepeso, la hipertensión o los problemas endocrinos. Además, las actividades del Aula Mediterránea promueven la dieta mediterránea andaluza como estilo de vida sostenible y respetuoso con el entorno, que contribuye a la reactivación de la economía local a través del impulso del consumo de productos de temporada y proximidad. A estas cuestiones se suman también la lucha contra el desperdicio alimentario mediante el fomento de la economía circular práctica, sobre la que también se informa en este programa educativo del LEAMED. La Junta de Andalucía puso en marcha Aula Mediterránea en 2019 como vía para informar a la población de los beneficios nutricionales de la dieta mediterránea y fomentar su adhesión a este modelo alimenticio de gran tradición en Andalucía y que está reconocido como patrimonio cultural inmaterial de la humanidad. En total, desde el curso 2019-2020 han participado en el programa cerca de 12.300 andaluces que reciben formación en centros de 11 municipios malagueños. Destaca especialmente en Málaga capital, donde se encuentran las instalaciones del Instituto Europeo de la Alimentación Mediterránea y, por tanto, supone un menor desplazamiento para los participantes de estas actividades. Bueno, pues hay que predicar el evangelio de la agricultura en todas sus formas y formatos. Si queremos que tengamos o que tenga demanda la producción agrícola o agraria, pues hay que al ciudadano, al consumidor, hay que hablarles y darle información sobre este consumo de alimentos saludables, que es lo que hacen ustedes. Ustedes, agricultores, ustedes producen alimentos saludables. Pues hay que fomentar, inculcar, hablar de una alimentación sana, como es con frutas y hortalizas. Bueno, pues hasta aquí esta nueva entrega de Agroinformación. Y como siempre les decimos, les rogamos que sigan en compañía de Agroradio, con nuestra compañía musical y, como no, con la mejor información de agricultura. ¡Hasta ahora!
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0: Las 6.
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2: Buenos días y bienvenido a la sintonía de Agroradio si se acaban de incorporar. Y buenas tardes si escuchan en horario de tarde esta nueva entrega de Agroinformación. Bueno, pues estamos en el mes de agosto, típico mes de las vacaciones, y septiembre, bueno, pues en septiembre ya se reanuda la actividad laboral, profesional y, cómo no, también de agricultura. Bueno, pues en septiembre, a primero de septiembre, en Motril se va a desarrollar el Congreso del Aguacate los días 10 y 11 de septiembre. Bueno, pues para hablar del Congreso del Aguacate vamos a hablar con el presidente de la Asociación Granada Más, que es quien organiza este Congreso de Aguacate en el puerto de Motril. Y vamos a darle los buenos días y la bienvenida a Juan Manuel Fernández, presidente de la Asociación Granada Más. Juan Manuel, buenos días.
3: Muy buenos días, Antonio. ¿Qué tal? ¿Cómo estamos?
2: Yo pasando calor. Aquí en agosto hace calor. Ahí en Motril, supongo que como es la costa tropical, bueno, pues no hará tanta calor, ¿no?
3: No, sí, sí hace bastante calor, pero vamos, es llevadero.
2: Por lo menos tenéis más, tenéis humedad y hace más fresquito, ¿no?
3: Sí, exactamente, exactamente. Bueno. Tenemos el clima tropical tan especial que, en fin, que hace que ese calor sea un poquito más llevadero. Pero bueno, es lo que toca en esta fecha, no nos podemos quejar.
2: Lo peor es que llegue diciembre y estamos en pantalón corto, eso ya no es bueno.
3: Exactamente, eso sí sería problemático.
2: Bueno, Juan Manuel, pues en los días 10 y 11, en el edificio que tiene el Ayuntamiento de Motril, de turismo, está cerca del puerto de Motril, ahí donde se va a dar lugar este Congreso del Aguacate. Bueno, pues, ¿qué es lo que se puede ver y qué es lo que vais a desarrollar durante esos dos días en Motril?
3: Sí, Antonio, vamos a celebrar lo que sería el primer Congreso del Aguacate. Si bien, como ya sabes, en años anteriores siempre hemos celebrado jornadas técnicas de subtropicales que abarcaba tanto el aguacate, el mango, la pitaya, en fin, todo tipo de subtropicales que se cultivan perfectamente aquí en nuestra zona. Pero este año hemos decidido hacer algo muy especial en torno a una fruta muy importante y que tiene una comercialización a nivel europeo también bastante, bastante importante, que es el tema del aguacate, ¿no? Y durante dos días vamos a desarrollar distintas ponencias relacionadas con el aguacate y lo hemos dividido en tres bloques temáticos. Un primer bloque sería el tema agronómico del aguacate, es decir, tema de su cultivo, tema de nutrición, tema de enfermedades y plagas que afectan al aguacate, y qué tratamiento y qué actuaciones llevar a cabo, que creo que van a ser muy interesantes, y además por los ponentes que van a venir, pues creo que va a ser de muy alto nivel el contenido, ¿no? Y luego tenemos un segundo bloque temático que está lógicamente relacionado con una temática que para nosotros siempre es prioritario, que es el tema de la optimización en el consumo de agua. No me gusta utilizar la palabra ahorro, sino el término más correcto sería cómo optimizar es un recurso hídrico que, como bien sabes, cada vez está teniendo más problemas, es escaso y hay que saber aprovechar hasta la última gota ese recurso, ¿no? Y un tercer bloque temático que va ahí en torno a sobre las perspectivas de comercialización del aguacate a nivel europeo, que creo que también van a ser muy interesantes, y sobre todo por el perfil de ponentes que van a venir aquí a contarnos cuál es la situación, porque eso puede ayudar a los agricultores y a las empresas que están directamente relacionadas con esta temática, qué tipo de medidas llevar a cabo para estar ahí, seas competitivo y que nuestro aguacate, el aguacate español, sea la estrella en el consumo europeo.
2: Bueno, pues de las ponencias y tal, ¿nos puede adelantar algo, Juan Manuel?
3: Antonio, hay ya aquí 16 ponentes. Intentar destacar uno y dejar los demás fuera nunca me ha gustado. Así que yo recomiendo a los oyentes que accedan a la página web que tenemos desarrollada, porque ya tenemos un primer avance de ese programa, un programa completísimo, amplio y con contenidos que, como digo, van a ser muy interesantes. La página web que hemos creado para informar de este congreso es muy sencillo y muy fácil de recordar: congresodelaguacate.com. Ahí van a poder ver todos los ponentes que están confirmados, van a poder ver ya el programa provisional con las temáticas que van a desarrollar cada ponente, y la verdad es que intentar destacar uno sobre el otro es difícil porque depende un poco también del interés que vaya buscando aquel agricultor o aquel profesional del sector en este tipo de contenidos, ¿no? Por lo tanto, como he dicho, son tres bloques temáticos, tres bloques que pueden ser muy interesantes, y yo le aconsejo a la gente que accedan a ese enlace web, congresodelaguacate.com, que ahí van a tener toda la información, y es más, ahí van a poder inscribirse a este congreso, que es totalmente gratuito, que, como sabes, siempre organizamos nosotros los eventos de carácter gratuito para que todo el profesional que quiera y esté interesado en actualizar contenido, en estar a la última en este tipo de cuestiones, pues puedan acceder sin coste alguno.
2: Juan Manuel, me llama mucho, es decir, el arrope que tiene este congreso en esta edición, donde, bueno, pues tenéis como patrocinadores pues lo más puntero o lo más con más peso dentro de producción y comercialización del aguacate, ¿no?
3: Sí, la verdad, Antonio, que estamos muy contentos por el apoyo que estamos recibiendo por parte de empresas importantes que me gustaría destacar aquí. Entre el Ayuntamiento de Motril, Trops, que es una de las empresas más importantes de comercialización de mango y aguacate, igualmente Reyes Gutiérrez, también otra empresa que apuesta por nosotros, Procop, que es un vivero de planta de aguacate también muy importante, Pi, AGS Science, Meristec, Cajamar, como no podía ser de otra manera, Chunfores, en fin, son empresas muy potentes que han apostado por nosotros para colaborar con este congreso, que ellos saben que en fin, no solamente saben, sino que nos conocen ya de toda la trayectoria que llevamos llevando a cabo de en estos años atrás, y saben de los contenidos que ofrecemos, de la capacidad organizativa. Y en fin, muy contento y muy agradecido con todas estas empresas patrocinadoras que han apostado por nosotros, que quieren seguir colaborando con nosotros y que, en fin, gracias a ellos pues se pueden desarrollar este tipo de iniciativas. Uh-huh. Nosotros ponemos el esfuerzo, pero ellos realmente son los que con su apoyo hacen que esto sea una realidad, ¿no? Y que podamos estar creando espacios de transferencias de conocimiento para que todos los profesionales tengan ese punto de encuentro para recibir conocimiento y a su vez también un poco contactar con otras empresas y ver qué se está haciendo, qué podemos colaborar, qué podemos llevar a cabo, ¿no? Y por lo tanto, insisto, muy agradecido con todas estas empresas punteras a nivel nacional e internacional.
2: Uh-huh. Juan Manuel, ya fuera del evento del aguacate, ¿por dónde va y hacia dónde crees que va a ir la producción de aguacate ahí en la costa de Motril?
3: Pues la verdad es que, como digo, hemos centrado este congreso solamente en el tema del aguacate por una razón muy sencilla. Realmente el cultivo del aguacate está siendo una opción económica, empresarial para muchos agricultores de aquí en la zona. Muchas empresas también están apostando por este cultivo porque están viendo que el consumo a nivel europeo está creciendo. Ahora mismo los porcentajes de consumo están todavía muy por debajo de lo que son las perspectivas, por lo tanto las perspectivas de crecimiento son muy potentes, ¿no? Y ahí está un poco que queremos organizar este tipo de congresos. Como he dicho, los tres bloques temáticos tratan tanto aspectos agronómicos como aspectos hídricos, pero sobre todo queremos tratar también aspectos relacionados con la comercialización, porque creo que es fundamental que sepamos cómo es el consumo del aguacate en el mercado europeo, qué exige el consumidor europeo, porque, como he dicho, las perspectivas son muy poderosas, hay una capacidad de crecimiento. Ahora mismo España, por ejemplo, no puede abastecer abastecer todo el consumo europeo que exige de este producto, y se tiene que exportar de terceros países. Por lo tanto, la capacidad de crecimiento todavía es brutal, ¿no? Uh-huh. Pero sí es importante que sepamos qué exige ese consumidor, qué espera de este producto, de tal manera que podamos ofrecer esa calidad que nos exige el consumidor europeo. Uh-huh. Y pues de ahí que organicemos este tipo de actividades, porque creo que es fundamental que podamos conocer las distintas herramientas para que nuestro aguacate con sello europeo esté a la altura de lo que exige el consumidor europeo.
2: Hablando de lo que exige el consumidor europeo, exige proximidad, y por suerte o por desgracia, el aguacate más próximo a Centro Europa o el aguacate producido más próximo a Centro Europa es el que se hace ahí en la costa de Granada. Bueno, también hay otras zonas como puede ser Cádiz, también ahora está empezando Valencia a producir, pero quien lleva la delantera es la costa malagueña y la costa granadina, sois los que lleváis esa delantera, y ese producto pues evidentemente no le pasa como a otras zonas productoras, que hay que cortarlo en verde para que llegue medio maduro al consumidor. O sea, vosotros lo cogéis en el punto óptimo de recolección.
3: Exactamente, Antonio. Tenemos esa ventaja competitiva con respecto a terceros países, de que podemos coger el fruto en su punto óptimo, de tal manera que en 24 horas está en los mercados europeos, y por lo tanto el consumidor europeo va a saber que ese producto que viene de España es un producto fresco de la máxima calidad, que va a tener todas las cualidades organolépticas impecable, de buen sabor, de buen aroma, en fin, una calidad impresionante, ¿no? Y esa ventaja competitiva tenemos que seguir manteniéndola, y no solamente mantenerla, sino mejorarla. Afortunadamente, la producción, somos pioneros aquí en la costa de Granada y en la costa de Málaga, la producción de aguacate, pero ya se están sumando otros territorios como Cádiz, Huelva, el sur de Portugal y toda la costa valenciana. Y me consta también de algunos otros territorios por el norte de España, como Asturias, en Galicia incluso, que están ya experimentando con este cultivo y parece que está teniendo algunos resultados, ¿no? Aunque todavía queda por esperar un poco a ver si realmente llega a ser con la misma, digamos, rentabilidad que se está produciendo aquí en la zona sur de España, ¿no? Pero en fin, es un cultivo que se está expandiendo por su alta rentabilidad económica para el agricultor, pero que, como he dicho, lo que hay que procurar siempre es que sigamos siendo competitivos, y que sigamos siendo siempre competitivos en ese sentido. O sea, que tenemos un producto que en 24 horas puede estar en los mercados europeos, y el consumidor va a saber que es un producto de la máxima calidad.
2: Bueno, pues Juan Manuel Fernández, presidente de la Asociación Granada Más y organizadores del Congreso del Aguacate en Motril los días 10 y 11 de septiembre. Juan Manuel, muchas gracias por atender los micrófonos de AgroRadio y compartir esa información con nuestra audiencia, con nuestros agricultores. Muchas gracias, Juan Manuel.
3: Muchas gracias, Antonio, a vosotros y a los oyentes, y un fuerte abrazo a todos.
2: Bueno, y a nuestra audiencia, emplazarles a que sigan en compañía de AgroRadio, con nuestra compañía musical y, cómo no, con la mejor información de agricultura. ¡Hasta ahora!
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2: Buenos días y bienvenido a la sintonía de Agroradio si se acaban de incorporar. Y buenas tardes si escuchan esta nueva entrega de Agroinformación en horario de tarde. Bueno, pues en este momento, aunque es mes de agosto y estamos de vacaciones, pero ante mi

0: Pesadez de por qué no te hago una entrevista o por qué no te hago una entrevista. Bueno, pues en el día de hoy tenemos una persona pues bastante informada en el tema del peso que tiene el sector agrícola nacional. Y pues en este momento vamos a presentarle y a darle paso a Juan Francisco Juliá Igual, catedrático emérito de Economía Agroalimentaria de la Universidad Politécnica de Valencia. Juan Francisco, buenos días.
1: Buenas, encantado de estar con vosotros.
0: Bueno, Juan Francisco, pues ¿quién me iba a decir a mí que te iba a tener yo aquí en Agroradio? Pero bueno, en fin, Dios existe y ha hecho que nos pongamos en contacto. Juan Francisco, bueno, pues eres catedrático de emérito de la economía agroalimentaria y quizás muchas veces el sector agrícola nacional no se cree de verdad qué peso tiene en la economía nacional y también quién es a nivel mundial. ¿Puedes darnos cuáles son esos datos o qué peso tiene la agricultura nacional?
1: Bueno, lo primero que hay que decir claramente es que el sector agroalimentario español, entendido como cadena de valor agroalimentaria, es decir, el productor agroalimentario, agricultores, ganaderos, la industria agroalimentaria y lo que es la distribución alimentaria española, ese conjunto es un sector estratégico en términos económicos y en términos sociales en nuestro país. Y lo es porque realmente es un sector de un alto valor y de una gran competitividad. Y esto se puede sostener desde la contundencia de los datos económicos. Estamos hablando de un sector cuyo valor de producción en el último año superó los 137.000 millones de euros, que representan algo más del 9% del valor añadido bruto de nuestra economía. Cuando la media del peso del sector agroalimentario en el conjunto de la Unión Europea es algo más del 6%. Es decir, tiene mucha más significación en nuestra economía el sector agroalimentario. Pero dicho eso, también lo tiene, no solo en términos económicos, también en términos de empleo. Representa más del 11% del empleo de nuestro país. Y hay que decir también que cuando hablamos de nuestro país, estamos hablando de la cuarta potencia agroalimentaria de la Unión Europea, cuarto exportador agroalimentario europeo y sexto a nivel mundial. Es decir, tenemos un sector agroalimentario realmente muy competitivo. Pensemos que somos la decimoquinta economía del mundo, pero en el tema agroalimentario, nuestra capacidad exportadora nos sitúa en el séptimo lugar. Por tanto, estamos hablando de un sector muy importante. Un sector que tiene una alta productividad, mayor que la media de la Unión Europea de los 27, algo inferior, si hablamos de la Unión Europea, de las 14 economías más avanzadas, por tanto, que aún podríamos ser más competitivos, y es un sector que tiene, bueno, pues el liderazgo en algunos cultivos a nivel mundial. Somos uno de los referentes en la exportación de frutas y hortalizas en fresco. Somos el primer exportador mundial en porcino, primer exportador mundial en aceite de oliva virgen extra y somos uno, digamos, de los países de referencia cuando hablamos también del sector pesquero. Por tanto, vuelvo a decir, tenemos un sector económicamente potente, un sector importante para el empleo, un sector reputado internacionalmente como demuestra nuestra capacidad exportadora. El último año estuvimos cerca de los 80.000 millones en valor de euros exportados, lo que representa el 20% de toda la exportación de bienes de la economía española. O sea, estamos hablando que uno de cada 5 euros de los que exporta España viene del sector agroalimentario. Y, por cierto, un sector con los de mayor superávit comercial. Estamos hablando aproximadamente de unos 18.000 millones de superávit, que nos sitúa entre el segundo o tercer país por superávit comercial exportador alimentario en Europa. Nos supera siempre Países Bajos, una potencia agroalimentaria y exportadora en términos relativos impresionante, y bueno, competimos en segundo lugar, segundo o tercer lugar, con Polonia. Dicho todo eso, como hemos comentado, hay que también que ver que este sector necesita de políticas adecuadas, del apoyo que merece, del reconocimiento, sobre todo que merece, y yo creo que de una legislación que favorable, porque tiene problemas también, no solo en nuestro sector alimentario, sino en el sector alimentario europeo. Y el mayor problema que tiene hoy se llama relevo generacional.
0: En relación al relevo generacional, hay un dato que me ha dejado sorprendido. No, no me ha dado una parada cardíaca porque, bueno, gozo de buena salud en el corazón. ¿Qué país es el que más jóvenes tiene en la agricultura?
1: Pues es una cosa sorprendente. El dato es de Eurostat, por tanto es una fuente fiable. Europa ha reconocido en esa visión de la agricultura que lanzó el año pasado, un documento y muy interesante, yo creo que recomendabilísima lectura, en el que hay es muy declarativo, de buenas intenciones. Luego veremos lo que se lleva a feliz término, ¿eh? Pero bueno, de las cosas que me sorprendió gratamente es el reconocimiento. Mire, la agricultura europea es importante. Enrique Oleta ha insistido mucho, lo ha dicho en un discurso, yo creo, muy comprometido. Claro que tenemos que defender la autonomía estratégica de la Unión Europea, en particular ahora lo hemos visto con los temas de la defensa. Dice, pero tan importante como defender la autonomía estratégica en defensa está la seguridad alimentaria, la soberanía alimentaria de Europa, nuestra agricultura. Y para eso tenemos que ver con visión de futuro. Y la visión de futuro pasa porque tengamos jóvenes en las explotaciones, al frente de las explotaciones agroalimentarias en Europa. Y ese es un problema que tiene Europa y que tiene España. Europa solo tiene 11 de cada 100 agricultores, tiene menos de 40 años. Eso es un problemón. Pero es que España solo tiene 8. Bueno, hay países que aún están peor. Portugal, si mal no recuerdo. Pero dentro de ese escenario, Europa dice, nuestro objetivo tendría que ser al menos uno de cada 4, 24, 25% en el 2040. Es el objetivo que pone Europa. Y uno repisa datos y observa que solo un país está cerca de alcanzar ese objetivo porque está entre el 23 y 24%, que es Austria. Y entonces la pregunta es, ¿qué hace en Austria para tener una agricultura, la ganadería, un sector que atrae jóvenes todavía, en que uno de cada cuatro son menores de 40 años? Bueno, es una pregunta que ahora no te puedo responder. No conozco bien las razones, pero es una que la que vamos a investigar. Yo he puesto contacto con el cónsul de este país en mi comunidad, el profesor Felipe Palau, para decir, oye, este es un tema que estaría bien, hacer algún workshop, alguna reunión, para que nos explicaran las razones y por qué salga. Porque ese es un problema que tenemos y yo creo que es importante apuntar en la dirección correcta y hacer las cosas bien.
0: Juan Francisco, remitiéndonos a esos datos con los que has comenzado la entrevista, esos datos de bonanza económica, de peso en la economía nacional, y si a eso, perdón, si a eso le sumamos que lo que hace la agricultura es producir alimentos tanto en agricultura como en ganadería, ¿por qué está, entre comillas digo, menospreciado o menos valorado el sector primario?
1: Pues yo creo que probablemente ahí, siendo autocríticos, tengamos una responsabilidad compartida todos. Es decir, desde el propio sector, los que nos dedicamos al sector desde la academia, los, digamos, operadores que trabajan con el sector, de no ponerlo en valor. Yo creo que, bueno, cuando una persona como Leta, ya en repetidas ocasiones habla de la importancia estratégica del sector agroalimentario, de lo de la seguridad alimentaria, de la soberanía alimentaria, que algunos países, y que es verdad que han hecho una defensa de esto, con el caso de Francia, que habla mucho, se habla mucho de la soberanía alimentaria, yo creo que la agricultura, pues son los países en los que más y mejor se defiende, hay que hacer una campaña también de divulgación de esa realidad que a veces es desconocida. Primero, cuando la gente dice, oiga, que está usted hablando del sector que más valor aporta a la exportación de bienes de la economía española. El sector que más sanea nuestra balanza comercial de bienes. Porque tiene un saldo de 18.000 millones positivo. Y que, por tanto, eso para nuestra economía es importante. Un sector que controla el 11,5% del empleo. De un sector que tiene una creciente exportación. Estamos rozando los 80.000 millones. Y eso se hace, que para exportar más, es porque tenemos unos alimentos, producimos unos alimentos de calidad, a un precio competitivo, y por tanto debemos de continuación, pero la competitividad hay que mantenerla e incrementarla, y hay capacidad para ello, pero el sector tiene problemas también y por tanto necesita de ayuda, pero hay que reconocer en primer lugar la importancia que tiene en términos económicos. Luego también hay que decir también que la alimentación española está de moda, no por solo por la dieta alimentaria, la dieta mediterránea, sino porque son alimentos de una enorme calidad. Yo tengo alguna anécdota personal que siempre he comentado con amigos. Hace muchos años estaba contratado, estuve de consultor externo, lo llaman Technical Rider de la FAO, y me encargaron un informe sobre el mercado de exportación de las mandarinas en Estados Unidos. Entonces, yo tuve la enorme suerte que en aquel momento el consejero agronómico en Estados Unidos, el español, era Luis Fondemora Montesinos, que fue consejero de Agricultura del gobierno valenciano, del gobierno de Juan Lerma, y al que yo conocía bien. Tuve el enorme placer de colaborar con él, una persona realmente impresionante, al que yo aprecio y admirado muchísimo. Y bueno, me facilitó contactos para, bueno, ver con los operadores e importadores de cítricos en Estados Unidos. Y bueno, ahí se apuntaba claramente que tarde o temprano íbamos a tener alguna barrera fitosanitaria implantada, porque la exportación española de mandarina estaba creciendo muchísimo, estaba de alguna manera, bueno, perturbando intereses también comerciales de productores de mandarinas, lo que sucede en todos los países, también en Estados Unidos. Y entonces yo hablé con un colega, Boy Buxton, que estaba en la FDA en Estados Unidos, y me dijo: me ten en cuenta que vuestras mandarinas son el equivalente, cuando hablamos de automóviles, a los Mercedes y BMW. Los americanos desean adquirir un Mercedes BMW por la imagen de calidad, y evidentemente entre comer tanchorinas o comer una clementina, pues esto es el BMW o la Mercedes frente a un vehículo, digamos, más, digamos,
0: de inferior calidad,
1: de menos reputación, ¿no? Sí. Y es que tenemos una producción de alimentos muy reputada. Ya hoy nuestros aceites merecidamente son reconocidos los mejores del mundo, nuestros vinos están entre los mejores del mundo, pero nuestra producción digamos, de frutas y hortalizas también está reconocida entre las mejores del mundo, y a ello encima le acompañamos el catalizador que supone nuestra cocina, nuestra gastronomía. Y lo he comentado siempre, que a veces es un dato que no es muy conocido: oiga, mire, en el mundo hay 190 países, España está entre los cinco que más estrellas Michelin tienen en su restauración, y el tercero que más restaurantes con 3 estrellas Michelin tiene. Entonces, hay que decir que tenemos un sector importante, que produce alimentos muy reputados, de una enorme calidad, una alimentación que es conocida, y una cocina que también, bueno, pues ayuda a la imagen. Y todo eso merece reconocimiento. Y todo lo que merece reconocimiento tiene legitimidad para ser apoyado, porque es estratégico. Por no hablar de temas medioambientales, territoriales, es decir, sostener población en determinadas zonas solo es posible gracias al sostén de la actividad económica de la agricultura, y por tanto hay que apoyarla, esa agricultura que hablamos de dificultad, de interior. Entonces yo creo que estas cosas hay que hacer, y eso requiere de políticas inteligentes y de una legislación adecuada. Uh-huh. Y eso creo que es un objetivo en el que trabajamos los que nos dedicamos al tema de la economía agroalimentaria.
0: Uh-huh. Bueno, pues Juan Francisco Julia Igual, catedrático emérito de Economía Agroalimentaria de la Universidad Politécnica de Valencia. Juan Francisco, vamos a dejarlo aquí, pero vamos a dejar la puerta entreabierta, pues para seguir haciendo colaboraciones, porque tienes una información del sector agroalimentario nacional, pues bastante, bastante interesante. Pues Juan Francisco, muchísimas gracias por atender los micrófonos de Agroradio y compartir esa información con nuestra audiencia, con nuestros agricultores.
1: Pues muchas gracias, ha sido un placer hablar con vosotros desde vuestro programa y desde luego, evidentemente, siempre poniendo en valor este sector que falta nos hace.
0: Muchas gracias, Juan Francisco.
1: Gracias a ti, Antonio.
0: Bueno, y a nuestra audiencia, emplazarles a que sigan en compañía de Agroradio, con nuestra compañía musical y, cómo no, con la mejor información de agricultura. Hasta ahora.
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3: Blastosporas y conidiosporas. En el mercado existen múltiples presentaciones de bioinsecticidas formulados con hongos entomopatógenos. Estos productos pueden ir fabricados con conidiosporas o blastosporas. Las blastosporas son conocidas por ser una de las formas más agresivas y eficaces de esporas fúngicas en la naturaleza, garantizando una infección efectiva en un amplio rango de temperaturas. Entre sus características destacan infección más rápida, pues germinan inmediatamente tras la pulverización; más persistencia, puesto que en condiciones de alta humedad el hongo puede esporular sobre el insecto muerto, propagando la infección a otros; y aplicación tanto vía foliar como vía riego.
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0: gracias.
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Buenas noches y bienvenidos a este vuestro programa Pequeño Renacuajo. Vamos a empezar el programa de hoy con llamadas Call Me de Nassimo y Repio, versionando a la famosa Call Me de Blondie. Después vamos a escuchar a Susan Santos, Call Me Tonight, Llámame Esta Noche, y después a Joe Cocker, Night Call, Llamada Nocturna, y por último a Imelda Mail, Llámame, Call Me.

Galaxia, canción de Sidecar del álbum Ruido de Fondo de 2020. Después, Nada, una canción de Santero y los Muchachos de tu último álbum A Todas las Luces de 2026. Y por último, Nada también de Zoé, acompañado de Enrique Bunbury.

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1: Vamos con un disco reciente de este 2026. El disco se llama Invisible y el grupo Whiskey Caravan. La canción Ahora ya no queda nadie. Después nos vamos a ir un poco más atrás, al 2012, con Don Love of Lesbian, Belice, de su álbum La noche externa, los días vividos. Y por último, un poco más atrás, al 2000, del álbum A golpe de rock and roll, de La fuga, pa' aquí, pa' allá.

Vamos a escuchar ahora Soul. Soul reciente, soul actual, de la mano la primera canción de Curtis Harding, On On On. Después escucharemos a los Black Pumas, I'm Ready, y por último a Teskey Brothers, I Get Up.

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1: Llegando al final del programa, tenemos que elegir una canción para despedirlo, que va a ser del último de la fila, que mañana sábado tiene un concierto en el Antonio Perales de Roquetas. Se da la circunstancia de que el último concierto que hizo en Barcelona, él es un hombre muy activo en el escenario y hizo lo que se llama una piscina, se tiró del escenario para que el público lo recogiera, pero nadie lo recogió y se pegó un buen porrazo en el suelo. Entonces la gente empezó a pensar que podían suspender los siguientes conciertos, pero no es así. Ha hecho un comunicado diciendo que está perfectamente y que nos vemos el sábado en Roquetas de Mar. Desearos suerte, espero que haya sido de vuestro agrado este programa y que nos sigáis oyendo el viernes que viene aquí en Agroradio, en el 103 de vuestro dial.

0: Las 11.
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El hombre del traje gris saca un sucio calendario del bolsillo y grita: ¿quién me ha robado el mes de abril?

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0: 12.
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0: 是
1: son las dos.
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4: Nada.